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6 de la tarde con 14 minutos. Ya el día es corto, la noche es larga, ya es noche. Los últimos meses del año, sí, así se pasa, así cuanto uno estudia, pues corriendo sale del colegio para llegar a casa o de la escuela, a los que estudian en la tarde. Una noche larga, una noche para descansar bien, para compartir en familia. Nuestros saludos para cada uno de ustedes, familias, que estas cantos instrumentales te acompaña para relajar tu mente, tu corazón. Y les voy a acompañar con estas alabanzas. Tú eres mi vida, con el grupo Nueva Vida, iluminados por el Espíritu Santo, y también Jesús, vivir no puedo, de Senderos de Luz. Muchas bendiciones en donde quiera que se encuentran en esta tarde del día sábado.

6:22. Cada día que ya se nos pasó, si logramos hacer algo, hay felicidad en el corazón. Si no logramos terminar el trabajo, hay preocupación. Tu mente está ocupado. Ya no tenés tiempo para resolver problemas en tu familia cuando estás preocupado, cuando estás molesto, hermano y hermana.

esta noche del día sábado. Es para compartir, para convivir, para tener comunicación en familia, en donde la familia se reúne, la casa lo acoge, abre su puerta. Y el que escucha buenos consejos, lo guarda en su corazón y siempre lo tendrá en su corazón cuando el abuelo ya no está. Acompañamos con estas alabanzas. También rápido se nos va a ir este mes. Viene el momento difícil a la vida. Recordatorio de nuestras familias, los que se han ido a nuestro lado, los que con lágrimas sembraron del tío Horacio estas alabanzas, y también, oh Virgen de Fátima, de hermano Oscar Mejía.

Una noche para escuchar el silencio, para escuchar el latido de tu corazón, para sentir el ruido de tu cuerpo. Mírate, consuélate, acaríciate, abrázate. Si tú estás solo o sola en su hogar, pues una noche agradable, una noche llena de frescura, de tranquilidad, sin bulla de vehículos. Una noche en donde podés hacer un encuentro contigo mismo a través de las alabanzas silenciosas, a través de las alabanzas que no te lastima. Si tú eres joven, señorita, no encuentres la salida, no encuentras qué hacer a la vida, ten paciencia a descubrir el caminar. Les acompaño con esta alabanza, Canta Juventud, Musical Divina, Exial Linda Vista, y también con esta alabanza, Si Vienes Conmigo, Amaneciendo con Cristo.

0: Son las 6 con 51 minutos.
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0: Son las 6 con 52 minutos.

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1: Son las 7:09.
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Estamos ya 7 de la noche con 9 minutos. 7 de la noche con 9 minutos. Hay sí muchos que tienen duda por la reunión para el día de mañana. Hay reunión del consejo.

También sobre la celebración que va a haber mañana, que es en la montaña de Bartimeo, a los que conoce, a los que han participado en reuniones, a los que han asistido en retiro querigmático, ahí se va a realizar la celebración mañana, domingo 4 de octubre. Pues a los que no escuchen la radio, pues ahí van a estar perdidos. Seguimos escuchando las alabanzas, que mañana es el día especial para conmemorar a San Francisco de Asís a los 800 años que ha pasado de la faz de la tierra. Y vamos a escuchar estas alabanzas a San Francisco.

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1: Siete de la noche con 19 minutos, anuncio sobre la reunión del consejo que va a haber. Sí va a haber reunión del consejo, que hay muchos están preguntando consejos de diferentes comunidades. Mañana va a haber consejo, por favor, que nos comunican. Mañana celebración celebración en Molino, en las montañas de Bartimeo. Muchas bendiciones, 7 de la noche con 20 minutos. Seguimos escuchando las alabanzas a San Francisco de Asís, llena de humildad. Dejó el oro pues para seguir enseñando, acercando a los más humildes, a los leprosos. Seguimos escuchando las alabanzas.

7 de la noche con 28 minutos. Buen provecho en donde quiera que se encuentran en familia. Mañana habrá reunión del consejo. Como siempre, va a haber reunión del consejo mañana en el salón parroquial. Consejos de diferentes comunidades. Y también invitando a cada uno de ustedes, los que ya están pensando para asistir en la celebración para el día de mañana, domingo 4 de octubre, un día especial a San Francisco de Asís, que va a ser en el bosque, sí, en el bosque de Bartimeo. Los que conocen y los que no lo conocen, ¿y dónde queda eso? Los que han asistido en el retiro querigmático, pues ya lo conocen. El lugar en el molino. Celebración mañana en el molino, en el bosque de Bartimeo. 7 de la noche con 29 minutos. 7 de la noche con 29 minutos. Agradecidos con Dios por la oportunidad que nos da para compartir con ustedes. En donde quiera que estén muy bien pasando de esta noche. En familia, acompañamos con estas alabanzas. Soy La Semilla, Iglesia Peregrina, Cantos Parroquiales.

Son las 7 y 35 minutos. Son las 7 con 36 minutos.

viviendo la noche del día sábado, fecha 3 de octubre 2026. Gracias a Dios por una oportunidad que nos acompañó en el día del trabajo. Estamos ya a 7 de la noche con 41 minutos. Mañana sí habrá reunión del consejo. Consejos de diferentes comunidades. Habrá reunión mañana en el salón parroquial. También por la celebración mañana que se va a hacer en el molino, en el bosque de Bartimeo. Invitación. Bueno, los que escuchan radio, pues ya sabidos, mañana celebración en el molino. Ustedes ya saben la hora. Agradecidos a cada uno de ustedes por acompañarnos a través de sus llamadas, de sus mensajes en este día sábado. En este día sábado 3 de octubre. Y mañana, pues, otro día que nos espera, otro día de bendición. Un feliz noche para cada uno de ustedes, amables audiencia, en donde quiera que se encuentran. Hermanos que se encuentran lejos, que Dios les bendiga siempre. Gracias a Dios que nos acompañó en esta semana. Agradecidos. Gracias a cada uno de ustedes que siempre nos acompaña a través de sus llamadas, solicitudes de alabanzas. Y acompañamos con estas dos alabanzas y aquí nos despedimos. Nos quedan 17 minutos para puntualizar ya 8 de la noche, recta final de nuestra programación. Un feliz noche para cada uno de ustedes. Con estas dos alabanzas me despido. Tú pones lo demás, Señor. El profeta fue llamado. Saludos en donde quiera que se encuentran. Un feliz noche.

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cabo de año de la hermana Ángela Petronila Castañón López, a celebrar en la fecha 4 de octubre 2026, en la casa de su esposo Ramón Yoc y su hijo Alfredo Yoc, en el paraje Suchivila, aldea Sicabe, Bellavista. Lo recuerda su esposo, hijo, hija, nietos y nietas y demás familiares. El programa inicia a las 7 de la mañana con el coro Nueva Vida, iluminado por el Espíritu Santo de la misma comunidad. E invitación para la comunidad, 9 de la mañana, inicio de la celebración, 10 y media de la mañana, para finalizar con un almuerzo para todos los presentes. Y posteriormente se encaminará la lápida y ofrendas florales en el cementerio de la localidad. Se invita a los familiares de diferentes comunidades y vecinos de esta aldea. Atenda.

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Del Hijo y del Espíritu Santo. Amén. Padre bueno, en esta hermosa mañana, te damos gracias por este nuevo despertar. Te agradecemos, Señor, por esta nueva oportunidad que nos das. Tú nos has concedido el don de la vida. Esa dicha y la oportunidad de poder despertarnos, amanecer con vida y salud. Gracias, Padre, por tu gran misericordia, por tu gran amor y tu gran infinito amor y bendición sobre nuestras vidas. Padre bendito, te agradecemos por esta mañana lluviosa. Gracias por el agua, por la lluvia, por el aire, por el sol, por nuestros sagrados alimentos, por nuestras cosechas, por la siembra, por la vida y salud de nuestra familia, especialmente la vida de los fieles oyentes de Estéreo Arcángel. Gracias, Señor Jesús, por esta hermosa mañana. Padre bendito, en este momento en tus manos ponemos todo. Nuestras actividades, nuestros pensamientos, nuestros planes. Señor Jesús, tú conoces, Padre bendito, lo que tenemos hoy por hacer. Pero Señor Jesús, en tus manos lo ponemos, bendícenos, ayúdanos. Guía nuestros pasos, guía nuestros pensamientos, nuestro caminar. Tómanos de la mano. Condúzcanos, Señor, en camino correcto. Tómanos de la mano. Ilumina nuestro caminar, nuestros pensamientos. Señor Jesús, bendice los que están enfermos. Consuela a los que están tristes. Aumenta la fe, Señor, dales fuerzas y consuelo a los que están afligidos, los que están con tristeza. Sana a los que están con dolor, Señor Jesús. Tú conoces dónde hay angustia, dónde hay dolor, dónde hay lágrimas. Señor, tú eres el doctor de doctores. Bendice, Padre Celestial, a tus hijos que están hospitalizados, que están en cama, que están en agonía, Señor Jesús, solamente tú puedes sanarlos. Confiamos en ti, Señor, porque tú eres el dueño de nuestra vida, nuestro Padre Celestial. Padre bendito, en esta hermosa mañana, nos has dado la oportunidad nuevamente de estar en cabinas de Estéreo Arcángel. Gracias, Señor. Ayúdanos. Aumentanos la fe. Danos fuerzas. Danos valor. Danos ánimo, Señor Jesús. Protégenos, Señor, de todo mal. En ti confiamos. Bendice estos aparatos de radio. Bendice la vida de la junta directiva. Pon tu mano de bendición, Señor Jesús, sobre la vida de la familia Domingo Méndez. Dios bendito, bendice la vida del Padre Eric. Padre Celestial, en esta hermosa mañana,

0: En tus manos nos encomendamos y esto es lo que te pedimos en esta mañana. Padre nuestro que estás en el cielo, santificado sea tu nombre. Venga a nosotros tu reino. Hágase tu voluntad en la tierra como en el cielo. Danos hoy nuestro pan de cada día. Perdona nuestras ofensas, como también nosotros perdonamos a los que nos ofenden. Y no nos dejes caer en tentación. Líbranos del mal. Amén. Dios te salve María, llena eres de gracia, el Señor es contigo. Bendita tú eres entre todas las mujeres, y bendito es el fruto de tu vientre, Jesús. Santa María, Madre de Dios, ruega por nosotros los pecadores, ahora y en la hora de nuestra muerte. Amén. Gloria al Padre, gloria al Hijo y al Espíritu Santo, como era en el principio, ahora y siempre, por los siglos de los siglos. Amén. En el nombre del Padre, del Hijo y del Espíritu Santo. Amén.
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0: Muy buenos días, queridos hermanos, muy buenos días los que pues ya nos acompañan en esta oportunidad. Es un verdadero gusto poder saludarlos y acompañarlos nuevamente en este lindo amanecer que el Señor nos regala en este día domingo. Hoy estamos viviendo la fecha 4 de octubre del año 2026. Damos gracias a Dios por el regalo de la vida, por la salud, por nuestra familia y por esta hermosa oportunidad de poder compartir juntos a través de la radio. Dios nos regala este lindo amanecer lluvioso. Qué alegría, queridos hermanos, poder estar con ustedes nuevamente en esta programación Mañanitas Alegres. De esta manera les damos la cordial bienvenida a nuestra programación Mañanitas Alegres. Muchísimas gracias a cada uno de ustedes. Sean todos cordialmente bienvenidos y bienvenidas a nuestro programa. Esperamos que cada pues alabanza, cada canto lleve un mensaje de animación, de alegría, esperanza y bendición para su vida, para su corazón, para su familia, para su hogar. Nuestro Creador del Universo ilumine nuestro camino, nos llene de fortaleza, de fe, y que pueda conducirnos en un camino correcto. Por la ternura y que nuestra
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0: Virgen María, nuestra Madre Santísima, nos acompañe, intercede siempre con nosotros o por nosotros.
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0: Este día, queridos hermanos, esté lleno de fe, de esperanza, de paz, amor y muchas bendiciones para cada uno de ustedes. Así que bienvenidos y bienvenidas a formar parte de nuestra programación Mañanitas Alegres. Espero que usted haya amanecido muy bien, se encuentra muy bien, muy alegre, muy contento en esta hermosa mañana de este día domingo. Viviendo ya la fecha 4 de octubre, queridos hermanos, si usted desea comunicarse con nosotros, lo puede hacer a través de la línea telefónica activada en este momento, es el 45 45 66 31. Con mucho gusto estaré

Nos encuentran escuchándonos en diferentes lugares. Que Dios los bendiga. Gracias a Dios que nos concede una oportunidad más de poder saludarnos, de poder acompañarnos, de poder estar con ustedes en cabina de Estéreo Arcángel. Dios es amor, se titula de este canto con Luz y Vida.

0: Son las 5 y 27 minutos.
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0: 5 de la mañana con 30 minutos, son a las 5 y media. Queridos hermanos, muchísimas gracias por acompañarnos y formar parte de esta programación a través de Estéreo Arcángel 92.3 FM. Nuestro saludo para los hermanos que nos encuentran escuchándonos en Estados Unidos. Que Dios los bendiga. Excelente amanecer, les deseamos. Excelente mañana de este día domingo. Día muy especial que Dios nos regala la oportunidad de poder pues abrir nuestros ojos, poder levantarnos, poder apreciar un lindo amanecer en esta oportunidad, esperando pues que todo lo hayan pasado muy bien, hayan disfrutado de una semana especial que Dios nos ha regalado. En este día iniciamos un nuevo día, una nueva semana, una nueva oportunidad para cada uno de nosotros. Así que continuamos con más de nuestra programación. Tenemos el canto Amor es Vida y Felices con Eco Celestial. Vamos a escuchar dos cantos a cargo de Eco Celestial.
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0: Son a las 5 de la mañana con 41 minutos.
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0: Pasan 41 minutos de las 5 de la mañana. Vamos a escuchar este canto. El canto. La iglesia está cayendo. Un saludo cordial para los hermanos que ya se preparan quizás para poder venir a la celebración que hoy se llevará a cabo en el molino. Bendiciones para los hermanos de las diferentes comisiones, también para los representantes de las diferentes comunidades, ya que hoy habrá reunión de consejo. Los que son encargados de llevar la información,
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0: o los que son parte del consejo, hoy habrá reunión.
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0: Estamos a 18 minutos para puntualizar a las 6 de la mañana.
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Hemos escuchado este bonito canto, la iglesia está cayendo. Bendiciones para los hermanos que ya pues se preparan para poder venir a la celebración. Hoy se estará llevando a cabo en el molino. Gracias también a San Francisco que nos enseña de cómo apreciar y amar la naturaleza como él lo hizo. Razón por la cual la celebración se llevará a cabo entonces hoy en el molino. Un momento de compartir y apreciar la naturaleza y la creación de Dios. Son a las 5 de la mañana con 45 minutos. Agradezco la comunicación del hermano Javier que se encuentra escuchando en San Gaspar Ixchil. Solicitan dos cantos, el canto El Ángel del Señor y A Ti Virgencita. Con mucho gusto vamos a complacer en este momento con los dos cantos que nos solicitan en esta hermosa mañana. Bendiciones, son a las 5 con 46 minutos.

que hoy la celebración se llevará a cabo en el molino. Hoy no va a ser en la iglesia, sino en el molino. Recordando siempre el amor que San Francisco de Asís nos enseñó. Que el verdadero amor no se encuentra en la riqueza, sino que en vivir con alegría, sencillez y amor verdadero al Creador del universo, apreciando la naturaleza, la creación de Dios. Bendiciones, queridos hermanos, ya con este canto llegamos a la parte final de nuestra programación Mañanitas Alegres.

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6 de la mañana en punto, queridos hermanos. Después de un corte comercial, estamos de vuelta con ustedes en esta oportunidad para pues compartir con más de los cantos, cantos dedicados a este tiempo, especialmente en honor a San Francisco de Asís.

6 de la mañana con 13 minutos, pasan 13 minutos de las 6 de la mañana. De esta manera continuamos con cada uno de ustedes, queridos hermanos, con más de nuestra programación, con más de los cantos a través de Estéreo Arcángel 92.3 FM.

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1: 8 de la mañana con 17 minutos. Pasan 17 minutos de las 8 de la mañana, queridos hermanos, en esta programación Clama al Señor. Es el canto de la fiesta del Señor de este día domingo, una mañana lluviosa. Bendito sea la misericordia de Dios. Con estos cantos les seguiremos acompañando a cada uno de ustedes. En este momento tenemos este canto. Muchos problemas han llegado a mi vida, nos dice este canto, pero solo la mano poderosa de Dios nos colma de sus grandes bendiciones. Continuamos en este momento con más de la programación La Fiesta del Señor.

Tenemos este mensaje que nos ingresa en este momento. Dice: buenos días, hermana. Me haces favor de complacer con un canto de Juan Koch. Dios escucha la oración. Aquí estoy escuchando en Aldea del Colmito de parte de Edilma López. Bendiciones en su programa. ¿Qué tal, hermana Edilma? Muchas bendiciones. Que Dios la bendiga. Espero que esté muy bien, se encuentre muy bien en esta hermosa mañana de este día domingo, una mañana lluviosa, pero muy alegre. Dios nos ha bendecido, así que les dejamos entonces con estos cantos. Con mucho gusto vamos a complacer a la hermana Edilma.

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0: queremos también agradecer a Caribe TV que nos están transmitiendo, también la radio también está transmitiendo en este hermoso momento. También agradecemos a los que están en sintonía de la radio allá en casita. También al Padre Ed, que también nos está viendo en esta hermosa hora. Saludos, Padre, en este momento, hasta donde usted se encuentra en este día. Así que vamos a entrar ya con la primera participación, que es con los niños, que presenta el agua sucia como también el agua limpia, dice, ¿no? Así está.
1: Una danza.
0: Ajá. Muy bien, pero con los mismos de los niños. Muy bien, entonces vamos a entrar con la danza en este momento con los niños que vienen de la patria.

0: los dejo día para
1: estar con él en la oración.
2: Por cada oración en Chepi, vamos a cantar la estrofa del canto número 3, el coro, Padre bueno, Dios alegre.
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0: Dios,
1: creador del cielo y de la tierra, queremos darte las infinitas gracias por todo las bendiciones que tú nos regalas aquí sobre la paz de la tierra. Ahora, Dios, vamos a escuchar un momento tu palabra. Espero, Dios, que estas palabras que tú nos vas a enseñar, nos vas a hablar en este día, ayúdanos para ponerlo todo en práctica. Hoy en este momento, Señor, ayúdanos también para que nosotros podamos ir también practicando tu palabra y también ayúdanos a ser como San Francisco de Asís, que él estuvo siempre agradándote a ti, agradando tu palabra, agradando todo la madre naturaleza. Ayúdanos a nosotros también para poder agradar todo lo que tú nos has dejado sobre esta paz de la tierra. Hoy en este momento te pedimos que seas tú el que dirijas nuestros pensamientos, nuestra vida y nuestro caminar sobre esta paz de la tierra. Roguemos al Señor.
2: Rogamos, Señor.
1: Bueno, en este momento vamos a escuchar la primera lectura de... Creo que ya están listos los hermanos de la...
3: 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Una viña tenía mi amigo en un fértil colina. La cavó y despedregó y la plantó de cepa exquisita. Edificó una torre en medio de ella. Y además excavó en ella un lagar y esperó que diera uvas. Pero dio racimos amargos, ahora pues habitantes de Jerusalén y hombres de Judá. Vengan a juzgar entre mi viña y yo. ¿Qué más se puede hacer ya mi viña que no se lo haya hecho yo? Yo esperaba que diese uvas, porque ha dado racimos amargos. Ahora, pues les hago saber lo que pienso hacer con mi viña. Quitar su seto y será quemada. Derribaré su cerca y será pisoteada. Haré de ella un lugar desértico que ni se podré ni se limpie. Crecerá la zarza y espina y a las nubes prohibiré llover sobre ella. Pues bien, la viña de Yahvé, Todopoderoso, es la casa de Israel y los hombres de Judá. Son su plantío exquisito, esperaba de ellos justicia y hay iniquidad, honradez y hay lamento, hermanos y hermanas, así que un Dios a mí.
0: Amén. Estamos en las hojas del canto número 7. Fui trovador, me llamaban Francisco.

0: continuar nuestra celebración de hoy. Recuerden que ya lo mencionamos desde el inicio, estamos viviendo hoy la fiesta de San Francisco de Asís. Bueno, hoy se cumplen 800 años desde el fallecimiento de San Francisco de Asís, que normalmente la fecha de fallecimiento fue un 3 de octubre del año 1226. Entonces, 800 años después, todavía vive el recuerdo y se lleva todavía la vida de San Francisco, aquel hombre que cambió su riqueza por la pobreza, aquel que decidió vivir entre los leprosos. Entonces, para compartir un poco más, vamos a invitar a un grupo por ahí también, que juntos, coordinados con la hermana Odilia, nos van a compartir una dramatización. Entonces, los invitamos para que compartan con nosotros.
1: Muy bien, entonces tenemos diferentes personajes, especialmente San Francisco de Asís. Entonces invitamos aquí a Francisco, también como el personaje importante en la vida de San Francisco es Dios. Entonces invitamos a Dios para que se ponga al lado de Francisco. También el hermano uno dice es un hermano de San Francisco, pero es un grupo de hermanos que van a desempeñar ese papel. Entonces que pase el grupo de hermanos número uno, y pasen también los hermanos del grupo número dos. Entonces también el grupo número dos, ¿dónde se van a colocar? Aquí en este lugar, no sé, aquí. También el grupo de la hermana Muerte, también que se pongan allá de ese lado, por favor. Allá en donde, en la esquina. Muy bien, entonces damos luz verde a esta dramatización de la vida de San Francisco de Asís.
2: Dramatización, hermana Muerte. Francisco de Asís había soñado de joven con ser un gran caballero, pero Dios fue llevando su vida por otro camino. Dejó las riquezas, abrazó la pobreza y comenzó a vivir el Evangelio con sus hermanos. Pero seguir a Cristo no fue fácil. Francisco conoció el rechazo, la soledad, la enfermedad y el sufrimiento. Francisco.
3: Señor, yo quería seguirte, dejé mi riqueza y me activo a vida por ti, pero este camino está siendo muy difícil.
2: Francisco había sufrido ya una guerra y estuvo prisionero, después enfermo. Con el paso de los años, su cuerpo se fue debilitando. Sufrió fuertes dolores y llegó casi a perder la vida, la vista. Pero había otro sufrimiento que le dio todavía más: ver que algunos de sus propios hermanos ya no lo querían vivir como él había comenzado. Hermana 1.
4: Francisco, ya somos varios hermanos, ya no podemos vivir la vida como antes. Necesitamos una casa más grande, más organizada y más cómoda.
5: Sí, así es, todo ha cambiado.
2: Francisco.
3: Yo comprendo que somos muchos, pero no olvides por aquello por lo que comenzamos. Vivir el Evangelio, servir a los pobres y confiar en Dios.
2: Hermana 2.
6: Francisco, las cosas han cambiado, no todos pensamos como tú, desde hace 20 años, Francisco.
5: Sí.
2: Francisco experimentó una gran decisión, la fraternidad que había soñado. No siempre fue como él esperaba. Algunos hermanos tenían otras ideas y sufrieron dificultades dentro de la comunidad. Francisco.
3: Señor, yo no puedo controlar lo que hacen los demás. Solo puedo entregarme a ti. Entregarte mi corazón, darme fuerzas para amar, perdonar y seguir adelante.
2: Mientras sufría por dentro, también sufría físicamente. Estaba enfermo, débil. Sin embargo, Francisco aprendió a descubrir la presencia de Dios incluso en el dolor. Un día estaba cerca de final de su vida, Francisco habló de la muerte de una manera sorprendente. Hermana 1.
4: Francisco, mira, ya estás muy acabado, estás sufriendo, ¿no tienes miedo a la muerte?
2: Francisco.
3: Durante mucho tiempo, quizá tuve miedo, pero ahora comprendo que mi vida está en las manos de Dios.
2: Hermana 2.
6: ¿Cómo puedes hablar así después de tanto sufrimiento, Francisco?
5: Sí.
2: Francisco.
3: Porque he aprendido que Dios ha estado conmigo en los momentos felices y también en los momentos de dolor. Si Dios me ha acompañado durante toda mi vida, también estará conmigo en la muerte.
2: Entra la hermana muerte lentamente. Hermana muerte.
6: Francisco, ha llegado el momento. Vengo por ti.
2: Francisco.
3: Bienvenida, hermana muerte.
2: Hermana 1.
4: ¿Cómo puedes llamarle así, hermana muerte?
2: Francisco.
3: Porque también ella me llevará al encuentro con Dios. No la recibo con desprecio, la recibo con confianza.
2: Hermana muerte.
6: ¿Ya no me tienes miedo?
2: Francisco.
3: Cuerpo está cansado, y he sufrido mucho, pero mi corazón está en paz. Mi vida pertenece a Dios.
2: Francisco no llamó hermana a la muerte porque no valorará la vida. Al contrario, amó profundamente a la vida, la creación y a sus hermanas y a Dios. La llamó hermana muerte porque había aprendido a confiar completamente en Dios. Francisco.
3: Señor, gracias por la vida que me regalaste. Gracias por mis hermanos, por la creación, por las alegrías y también por los sufrimientos. Ahora puedo entregarme aquí.
2: Francisco murió pobre, enfermo y debilitado, pero con el corazón en paz. Su mensaje para nosotros es sencillo. Gracias.
1: Saber toda la vida de San Francisco, pero San Francisco es como un espejo para nosotros, para mirar nuestra vida, cómo San Francisco hizo su vida y cómo es nuestra vida. Entonces, como San Francisco, igual que cada uno de nosotros, hija a tu confianza, a tu cara, a tu proyecto, pero no sale igual como habíamos pensado. Todo sale al revés, a veces estamos con un grupo y de repente no sale nada, los demás no están de acuerdo y uno se desespera, uno así como todo al revés. Entonces San Francisco se desesperó porque él lo que quería era vivir la pobreza y ayudar a la gente pobre, necesitada, pero los demás hermanos no eran sus ideas, eran diferentes sus ideas. Pero también San Francisco, igual que cada uno de nosotros, reclamó a Dios. No creo o no, tal vez ustedes no, pero yo muchas veces uno reclama a Dios, ¿por qué a mí me pasa eso? ¿Por qué a mí me sucede eso? ¿Por qué a mí me toca esta enfermedad? ¿Por qué este y lo otro? Bueno, siempre uno reclama a Dios. Entonces San Francisco también reclamó a Dios. Quería seguirte, pensé que era fácil. Pensé que todo iba a marchar sobre rueda y a la hora de la hora no es así. Entonces son cosas de la vida de San Francisco. Él es un santo, pues, pero tal vez no podemos exagerar la vida de él tan diferente, igual que nosotros. Nosotros, por ejemplo, la vida de nuestros abuelos, de nuestros hermanos que ya murieron, porque tiene un libro así como para vivir. Un diario, pues, en cambio la gente de Europa o España o sí, toda esa gente que vive en Europa tiene esa costumbre de llevar su diario, de escribir todo lo que pasó durante el día y apunten y apunten y apunten a la mera hora para hacer un estudio. La iglesia dice, ah, sí, hay testimonios. Y entonces pusieron a San Francisco en el listado de los santos. Pero los que no tenemos, por ejemplo, los abuelos que han muerto, por ejemplo, los mártires que murieron en la guerra aquí, se pudieran por llevarle al altar, pero a veces, muchas veces no se llenan los requisitos porque no hay testimonio. Le dijo una de las hermanas de San Francisco, de hermanas franciscanas, aquí que viven aquí en Concepción, me dijo, nuestra fundadora, dijo, de la congregación, nosotros la consideramos santa pero no hay. Hay escritos, pero hubo un incendio en la casa de ellos allá en México, se perdió todo lo que es escrito. Ahora la iglesia dice, bueno, lo podemos poner en el estado de los santos, pero ¿dónde está el testimonio? No hay nada escrito. Entonces, es por eso que en nuestra América Latina no hay santos, hay algunos que por ahí, a comparación que la gente allá en Europa. Entonces, es la vida de San Francisco que nos puede ayudar. Es cierto, nosotros no somos franciscanos, pero los que son franciscanos, franciscanas, todos los días rezan a San Francisco. Como es su fundador, pues es normal que rezan a San Francisco, y todos los días su oración va dirigida a San Francisco, sus cantos a San Francisco, porque son seguidores de San Francisco. Y nosotros, pues bueno, hasta ahora, que no es hasta ahora, algunos cantos que nosotros no, quizás no teníamos conocimiento, por ejemplo, el canto alabado seas mi Señor, pues ya tiempos que lo estamos cantando, es un canto de San Francisco. Por ejemplo, el canto tú Señor que enciendes las estrellas, ya que tiempos lo cantamos aquí en la parroquia, pero no teníamos conciencia que es de San Francisco. Entonces, pero ahora este año, pues el Padre con otros hermanos nos han enseñado esos cantos de la iglesia y el trovador. Entonces, son otros cantos que hemos cantado. Entonces, gracias a eso estamos aprendiendo y conociendo más a San Francisco. Aunque no seamos seguidores de San Francisco, pero la vida de San Francisco nos puede ayudar, como decía hace rato, que es como un espejo para nosotros, porque lo que San Francisco hizo, también nosotros lo vivimos. Por ejemplo, donde dice la hermana muerte. Entonces, todos nosotros, nuestros abuelos, ahí está Chiquín, pues por supuesto que nosotros, Chiquín, tal vez decimos, ay no, yo no me quiero morir, porque tenemos vida todavía. Pero mira que están ya en la cama, ya aceptan.

0: 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Y cada uno de nosotros también vamos a pasar por ahí. Llegará un momento en que vamos a abrazar a la hermana muerte. Entonces, así que ánimo para nosotros, para que podamos seguir nuestro camino y un día dar la bienvenida a la hermana muerte, como dijo San Francisco. Bienvenida, hermana muerte. Pues qué bonito, entonces, mucho ánimo y pidamos fuerza a Dios cuando acusita, rachot, toch ni problema, toch yagel, toch kishkos, toch chaybel, toch ni tienik, toch chum, toch chumla, porque va a tener también lo que le puede dar, pero que jana, que comate Dios, ante Dios, o que el huet, chalaj. Como esta dramatización, Dios estaba al lado o atrás o adelante de San Francisco. Así es Dios con cada uno de nosotros. Son de hermanas y hermanos.
1: Estamos en el canto número 3, Tú Señor que enciendes las estrellas. Después de este canto vamos a escuchar la segunda lectura de este domingo.

0: 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Por lo demás, hermanos, todo cuanto hay de verdadero, de noble, de justo, de puro, de amable, de amorable, todo cuanto sea virtud o valor, téngalo en aprecio. Todo cuanto han aprendido y recibido y oído y visto en mí, póngalo en práctica y el Dios de la paz estará con ustedes. Hermanos y hermanas, al Señor.
1: Vamos a antes del Santo Evangelio, vamos a invitar a un grupo de jóvenes que también nos tienen una participación. Vamos a ver si con el hermano Ramiro serán de banquete los jóvenes o son de otras comunidades, solo de banquete. Entonces, demos fuertes aplausos a los jóvenes de banquete, a los hermanos que antes del Santo Evangelio nos van a compartir también otra. ¿Cómo será una dramatización? Sí, otra dramatización. Sobre donde observamos que San Francisco renuncia a la riqueza y decide entregarse a la pobreza, tal como dice el canto, también riqueza por dama pobreza. Entonces, renunciar a la riqueza y estar con los leprosos. Vamos a dejar entonces el espacio con los jóvenes de la comunidad de Valjete. María, eso.
2: Muy
1: bien, parece que ya les está agarrando sueño. A ver, levanten todas sus manos arriba, todos. Demos un aplauso a Dios Todopoderoso por vernos aquí en esta hora de la mañana. Gracias a él por la oportunidad que nos están dando con los jóvenes de la comunidad de Ibargente. Ya ves mi fortaleza, creo que siempre hemos estado participando con los jóvenes y pues en esta ocasión vamos a presentar una pequeña dramatización sobre la vida de San Francisco, ¿verdad? Muy bien, entonces vamos a hacer una pequeña dramatización. Esperemos que pongamos atención, recordemos que es un mensaje muy bonito que nos deja cada uno de nosotros y esperamos que todo salga bien. ¿Listos, jóvenes? ¿Listos? Sí, muy bien. Historia de San Francisco de Asís.

0: de muchos privilegios, dinero y regalos lujosos. Las personas que llegaban a visitar eran empresarios y reconocidos en el comercio.
1: Buenos días.
2: Buenos días.
1: ¿Nació el niño?
2: Sí, así es.
1: Qué bendición que haya nacido un gran empresario como nosotros.
3: Va a ser un gran empresario.
1: Le traemos un buen regalo para él.
2: Muchas gracias.

0: los patrimonios, celebrando la vida así con personas adineradas.
1: Hola amigo, ¿cómo estás? Vamos, por unos días muy caros de este restaurante más de costo para la riqueza.
0: Francisco de Jorge buscaba la gloria, quería ser un caballero, un héroe en el campo de batalla, así

0: se sienten los pobres maltratados.
1: Después de meses, lo liberaron.
2: Francisco regresó a su ciudad. Su vida cambió definitivamente. Su pensamiento ya no era vivir con buenos privilegios y riquezas. Comenzó a buscar algo más. Caminando de regreso a su ciudad por las calles que caminaron, observó cómo una familia pasaba y en eso golpeaba a un perro. Francisco corrió rápidamente de detenerlo.
0: Tranquilo, hermano, las personas no saben el dolor.
2: En ese mismo momento vio pasar a dos muchachos bromeando y golpeando a un anciano.
0: ¿Qué dijo mi padre de anciano? ¿Qué es el anciano?
3: Ayuda, ayuda.
2: Francisco se molestó y se acercó para ayudar.
0: Tranquilo, hermano, ellos no saben amar.
2: Después de lo sucedido, Francisco siguió su camino. Se acercó a una iglesia vieja y destruida. Entró, se postró ante Dios y empezó a orar.
0: Señor, hoy vengo arrepentido. Soy un soldado caído y quiero servirte.

0: vecino en el comercio, y al vecino su hijo así le dijo:
1: hijo, ¿de dónde vienes? Y todos los lujos que yo te daba, ¿en dónde lo has dejado? ¿Acaso te has vuelto pobre? Ya no te reconozco.
0: Francisco, al escuchar las palabras de su padre, quedó triste, salió y se llevó unas telas finas para vender, el cual el dinero iba a servir para la iglesia.
2: Vendo telas finas a 1500.
0: Se fue a la iglesia.
2: Tengan este dinero, es a beneficio de nuestra iglesia.
0: El padre de Francisco, al descubrir la venta de la tela, llevó a Francisco a la iglesia y obligó a que le regresaran el dinero.
1: Ese dinero es mío, son de mis prendas, mi hijo no.

0: sacerdote. Francisco amaba toda la creación de Dios, abrazaba a los leprosos, ayudaba a los mendigos de las calles, a esos de los que les llegaba mucho, y veía en cada persona el rostro de Cristo. Francisco, sonriente por lo que hacían, con humildad y alegría, miró al cielo observando los rayos del sol y dijo:
1: Hermano sol, con tu luz tan radiante que nos das a cada mañana, gracias que nos das a nuestros hermanos.
0: Todo lo que hacía Francisco le salía muy bien. Las personas lo observaban con admiración por su bondad. Eso conmovía a todos. Lo llamaban el loco de Dios. Francisco, asombrado por lo que veía, hablaba con las flores.
1: Qué hermosas flores aromantes con colores naturales.
0: Caminaba entre los bosques y escuchaba el cantar de las aves. Al encerrado lugar conversaba.
1: Qué hermosas aves con sus cantares. Pero me da lástima ver que algunos están enjaulados. Pero yo, Francisco, en el nombre de Dios, hoy lo libero. ¡Se libre!
0: Con el paso de las horas se hizo de noche y Francisco observó cómo salía la luna tan resplandeciente y pensando dijo estas palabras:
1: Hermana luna, con tu luz brillante por las noches que nos haces caminar, gracias, hermana luna.
0: Así es como Francisco de Asís cuidó de los animales, de las plantas y de las personas que le rodeaban con profunda devoción. Veía la belleza de Dios reflejada en la humildad de una flor y en el canto de las aves. Así es como Francisco decidió dejar la riqueza para convertirse en uno más de los pobres o mendigos de las calles. Muchísimas gracias. Esta fue la participación del grupo juvenil de Oeste Fortaleza de la Comunidad de la Gente. Yo creo que nos ha dejado muchas enseñanzas y creo que le comentaba yo a los jóvenes, es un poquito difícil. La vez pasada que hablábamos, Ramiro, les contábamos, no es fácil dejar las riquezas, ¿verdad? A veces tenemos los lujos, pero nos preocupamos, ¿verdad? Nos preocupamos y prácticamente no queremos dejarlo, no queremos dejar, pero como decía la hermana, aquí decía la hermana muerte, la muerte viene y no va a decir te voy a dejar esto o te vas a llevar esto, no. Cuando la muerte viene es porque se lleva a todos parejo. Hay una pequeña reflexión en cuestión a la muerte, cuando dice, había un hombre que dice que tenía un pelo largo, y llegó a la muerte y le dijo: hoy te vas conmigo. Y él le dijo: no, ¿por qué? Si yo estoy aquí en esta parte del mundo, pero te vas, pero dame otra oportunidad, te doy 24 horas, le dijo, ve a despedir a tu familia. El Señor se fue, el peludo se fue y no quería irse con la muerte. Entonces pensó y analizó, dijo: mejor me voy a quitar todo el cabello, me voy a quedar poco, a ver si me reconoce la muerte. Y se quedaron, había quedado que iba a llegar a un lugar. Cuando llegó en el lugar, él llegó y se sentó y se sentó al otro lado. Y la muerte llegó y dijo: ¿dónde estará el muchacho con pelo largo? ¿Dónde estará? No lo veo. Pero bueno, me voy a llevar a este, dijo, se llevó al pelón. Y era el mismo, ¿verdad? Entonces, prácticamente es una reflexión que lo que nosotros queremos hacer en este mundo a veces no es para nosotros, ¿verdad? Entonces, confiemos en Dios, que Dios bendiga a cada uno de los que estamos aquí y nos vemos en otra ocasión. Muchísimas gracias.
2: Vamos a cantar el canto número 4 para el Santo Evangelio. Los invitamos a ponerse todos de pie. Nos ponemos de pie, cantamos el canto
3: Gracias.

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1: Bueno, ya que hemos escuchado el Santo Evangelio, las participaciones también de los jóvenes y los niños, bueno, ha terminado, entonces vamos a invitar a hermana Silvia para que nos pueda compartir todavía unas palabras sobre la fiesta que hoy estamos celebrando y también sobre las lecturas que hemos escuchado este día, que también son sobre la fiesta de San Francisco.
2: Hermanas y hermanos, buenos días. Sin pena pueden decirme si el micrófono no lo digo bien, porque si no se escucha bien, entonces a veces es el micrófono que no está bien. Es una gran alegría que hoy estamos compartiendo. Yo quiero felicitar a quienes han dramatizado, han captado bastante bien la vida de San Francisco. Sí, me admiro también de los jóvenes de la fe, porque también han hecho un gran esfuerzo para poder presentar la vida de este hombre que vivió hace más de 800 años. Ustedes escucharon que nació en el año de 1182 y murió en el año de 1226. hace 800 años que murió. Este hombre murió de 44 años, bastante joven todavía. Murió bastante enfermo, había quedado ciego, había estado con los dolores de las llagas también, en sus manos, en sus pies, en su costado, como Jesús. También había sufrido estas llagas porque él, por su amor, por su entrega, pues él le pidió mucho a Dios, le pidió mucho a Jesús, que quería probar también ese sufrimiento que él tuvo. Un hombre que se entregó totalmente al Evangelio. Un hombre que él era hijo único, ustedes ya lo han escuchado, que sus padres eran personas de dinero. Su padre, Pedro de Bernardone, un hombre muy rico, era de la familia Duques. Entonces, su mamá, doña Tita, desde muy pequeños, se dice en su historia que desde muy pequeños ellos iban a la iglesia, especialmente Francisco y su mamá. Don Pedro de Bernardone pues se dedicaba un poco más a su comercio, y entonces, pero eran personas adineradas, tenían dinero. Pero ustedes muy bien, no quiero repetir, lo que ustedes han observado en la dramatización de los jóvenes, cómo él estuvo en la guerra, cómo él se enfermó, cómo él salió, más o menos estuvo un buen tiempo recuperándose. Su mamá, doña Tita, lo cuidó mucho y se recuperó. Y entonces, desde ese momento, su vida cambió. Dio un giro total. Cambió. Aquel muchacho trovador que cantaba a las muchachas en el pueblo de Asís. Asís es un pueblito de Italia, ¿verdad? Entonces, por eso se dice San Francisco de Asís. Por ejemplo, si un migrense un día, por mencionar un nombre como Alex, van a decir San Alex de San Miguel, por ejemplo, o San Juanito de San Miguel, así, Francisco de Asís. Era un joven muy querido en su pueblo, cantaba mucho, él era trovador, los jóvenes lo ponían para su jefe, ¿verdad? Porque él era muy alegre, en su pueblo era él vestía hermoso porque era hijo de ricos. Entonces tenía dinero, seguro él invitaba a sus amigos, a comer, y bueno. Entonces era un joven normal. Don Pedro de Bernardone tenía toda su confianza en este muchacho porque era su único hijo, era el heredero. Pero resulta que Francisco salió con otra cosa. Yo digo siempre, pobre don Pedro de Bernardone, su deseo se quedó frustrado, porque su hijo apareció como otra cosa. Entonces, como les decía, que él, su vida era un muchacho normal como todos. Pero resulta que cuando dio vuelta su vida, el único que lo entendía era su mamá, doña Pica. Porque su mamá pues era casi le adivinaba sus pensamientos, que él quería seguir a Jesús, que él quería vivir el Evangelio después de su recuperación, ¿verdad? Y fue cuando sale los bosques y se encuentra con la capillita de Santa María y descubre que los leprosos están ahí. Entonces, que hay mucha gente en el pueblito que son pobres, que Francisco, cada vez se encontraba con él mismo, cada vez se encontraba con él mismo y con Dios, con él y con Dios. Entonces, esto lo llevó a hacer cosas a la vista de la gente como locuras, porque sacaba las telas de su papá, las regalaba a los pobres. Nosotros, me recuerdo antes, cuando yo me fui al convento de 15 años, entonces empecé a saber un poco la vida de Francisco, me llamaba mucho la atención y me llama mucho la atención la vida de Francisco. Entonces me recuerdo unos videos que él cómo tiraba las telas en la ventana cuando miraba a algún pobre ahí en la calle. Él iba corriendo a sacar unas telas y las tiraba porque eran pobrecitos que no andaban casi de ropa o esos vestidos de mendigo, ¿verdad? Entonces él tenía eso pues cuando ya su vida, cuando él estaba en búsqueda de su vocación. Y entonces cuando se iba a los bosques cantando también a Dios, él llegó a amar mucho la naturaleza, los árboles, la tierra, los animales, la gente, especialmente la gente pobre. Y entonces era este deseo de búsqueda. Y cuando se encuentra en la capilla de San Damián, y que mira que está rajada la capillita, y entonces cuando el Cristo le habla, porque él entra a hacer su oración, él se hinca y mira al Cristo. Está en la cruz, es un Cristo, no es como los Cristos que aparecen en los crucifijos, todo ensangrentado, todo mal, ¿verdad? Que él, porque está crucificado. Este es un Cristo, el Cristo de San Damián es un Cristo alegre, tiene los ojos bien abiertos. Y entonces él escucha que el Cristo le habla, Francisco repara con esto. Entonces Francisco sale corriendo y empieza. Va a sacar también dinero en la casa de sus papás y entonces y quiere reparar la iglesia, busca compañeros que le ayudan a reparar y entonces encuentra pobre, dice que él sacaba dinero y lo escondía en esa capilla de San Damián y entonces para darle a los pobres o para reparar la iglesia, pues ya vieron ustedes, ¿verdad? Que como él después estaba en esta búsqueda. Cuando ya se aclara más y más y más lo que él quiere, renuncia a su ropa y se viste como un sayal, como los pobres de Asís. Se mete con los leprosos, a servir a los leprosos y a los pobres, y entonces él lo ve, hasta en el pueblo lo ve como un loco. Le avisan a su papá que su hijo anda por la calle con un vestido bien feo, entonces el papá va a buscarlo y así, esta lucha. Fue algo fuerte, ¿verdad? También para la familia, para el papá y la mamá seguramente también. Dice que don Pedro de Bernalrone lo agarraba, lo amarraba, lo encerraba en un cuarto con llave y se iba a vender sus telas, pero la mamá lo sacaba. Era una lucha, ¿verdad? Entonces, pero para nosotros es un ejemplo lo que él fue logrando, se fue convenciendo hasta que se entregó totalmente el Evangelio. Entonces quiero un poquito terminar con esto de los últimos días o años de su vida. 2 años antes de que él muriera, él hacía siempre su retiro cada año. Comenzaba el 15 de agosto y terminaba el 29 de septiembre, el día de San Miguel. Él amaba mucho a la Virgen y también amaba a los ángeles, amaba mucho a los arcángeles, a San Miguel Arcángel. Por eso justo el 29 de septiembre terminaba su retiro, su cuaresma, ¿verdad? Entonces, en una de estas, o 2 años antes, él recibió las llagas. Jesús le dijo, bueno, él dice que se encontró mucho tiempo, estuvo haciendo oración y dice que su hermano tenía un hermano que se llamaba hermano León, era su gran confidente, quiero decir que era su gran hermano de mucha confianza. Entonces dice que el hermano León vio a Francisco mucho tiempo hablando como con un arcángel que se apareció, dice. Porque él estaba en el monte Alvernia, como en un bosque estaba. Entonces dice que él estuvo hablando mucho tiempo y después de eso se supone que apareció con las llagas, pero nunca las dio a conocer. Entonces tenía las llagas de Jesús también, dice que las escondía, siempre las escondía. Y claro, cuando él murió, pues le descubrieron. El hermano León era el único que le curaba. También se menciona un hermano Ángel, que eran los que lo curaban. Le curaban las llagas. Pero así entonces, como decían los jóvenes en la dramatización, sufrió mucho, ¿verdad? Él, con las llagas, con el estómago muy mal, es ciego. Él hizo este cántico de las criaturas cuando ya estaba ciego. Y entonces fue una vida muy sufrida. A los 44 años muere Francisco, pero con una paz muy grande en el corazón. Haberse entregado a la gente pobre, de haber renunciado a todas sus riquezas. Él podía ser el gran rico de Asís, pero no lo quiso así. Entregó hasta su vestido y se viste de un pobre sayar. Lo entrega a su padre, todo renunciando. No es que no quería a su papá, no lo entiendo así. Él quería a su papá, pero descubrió que este no era su camino. El camino que su papá le daba no era su camino. Él entendió totalmente que su vida era para servir a los pobres. Entonces, en la iglesia para nosotros, fue también en esta época, se habla de que la iglesia también se estaba acomodando mucho. Se estaba acomodando los ministros, todas las autoridades de la iglesia también se estaban como adquiriendo riquezas y se estaban acomodando. Cuando Francisco aparece, y esto entonces para la iglesia fue también algo fuerte, ¿verdad? Francisco, como lo decía en una de las dramatizaciones, hizo unas reglas y se las presentaron al Papa. Sus mismos hermanos pues no estaban de acuerdo. Y entonces el Papa también dijo que no podía vivir de esa forma, tan demasiado sufrida, ¿verdad? Entonces, sin nada. Tuvo que hacer otras reglas, pero siempre Francisco no perdió su ideal. Entonces, al final le tuvieron que autorizar la regla. Hasta hoy en día, pues hay franciscanos y franciscanas que tenemos a Francisco como no fundador, sino que como un patrono, porque las congregaciones tienen diferentes fundadores. Ahora Francisco pues sí fundó su orden y también la orden de Santa Clara, mujeres que se dedicaron y que todavía existen, están las hermanas de Santa Clara actualmente. Son mujeres que se van al convento y se dedican a hacer oración, a la oración por el mundo, por la humanidad. Y los franciscanos, pues hay, por ejemplo, nuestro obispo, él es franciscano capuchino, nuestro obispo Bernabé, él es franciscano capuchino. Hace poco estuvo en Asís, celebrando también a Francisco. Entonces, para nosotros, pues es un ejemplo de vida. Francisco decía que la riqueza solo era para quitar el sueño, para preocuparnos. Sin riquezas uno es libre. Amaba mucho a todos y hay muchas cosas que podemos aprender de su vida. Por ejemplo, su firma era paz y bien. Era un hombre que logró hacer la fraternidad con todos. Llamó hermanos a todos. Su firma entonces era paz y bien, hermano. Paz y bien. Otra cosa que me recuerdo también es su amor a la Eucaristía. Por ejemplo, en la peregrinación ya meditamos mucho de estos temas. Su amor a la Eucaristía. Él no le gustaba que Jesús en Eucaristía estuviera en un mal lugar. Tenía que estar bien limpio todo donde Jesús en Eucaristía estuviera. Él no le gustaba que estuviera mal puesto. Otra cosa que él decía de los padres, él dice, si voy por un camino y viene un sacerdote y un ángel, él decía, primero yo me arrodillo delante del sacerdote y le beso las manos, porque él es el que con sus manos consagra a Jesús, o sea, consagra la hostia, que es la Eucaristía, que es Jesús en Eucaristía. Entonces sus manos son sagradas, decía él. Entonces, primero el sacerdote y después el ángel, ¿verdad? Entonces, él tenía mucho amor a la Eucaristía, muchas horas pasaba contemplando la cruz, también meditaba a Jesús niño, o sea, era toda una vida entregada diariamente. Bueno, entonces, esto de que Francisco, pues, nos dejó mucha enseñanza, ya les decía cómo murió, ya lo vieron ustedes en la dramatización. Entonces, para finalizar un poco con la lectura de hoy, la primera lectura es una viña que es bien cuidadita, pero no da buenos frutos, no dio buenos frutos. Entonces, es como una decepción para el dueño. Podríamos decir que nosotros somos como la viña del Señor. Entonces, ¿qué nos pide el Señor a nosotros? Pues dar buenos frutos. Y entonces nosotros mismos sabemos qué estamos haciendo, qué vida tenemos, qué frutos estamos dando. La segunda lectura habla un poco de estos frutos que tendríamos que dar, que es la paz, la amabilidad, el respeto, la alegría, el amor, la fraternidad. Bueno, y pues es un poco la paz que da estos frutos que damos. Y luego el Evangelio nos habla de otra viña. Es también como la viña que somos nosotros y que Jesús mandó a sus profetas y que fueron matados los profetas. Después mandó a su hijo y su hijo también fue matado. Entonces, para nosotros es una reflexión que nosotros hacemos, qué frutos damos, cómo respondemos nosotros a este amor tan grande de Dios que nos quiere todo bien, quiere para nosotros todo bien, todo bien. Nos ha dado de todo. Entonces nuestra respuesta ante este amor tan grande que Dios nos da, ¿cómo resultamos nosotros? Somos nosotros estas personas que dan buenos frutos y que hacen feliz al dueño que es Dios, o lo ponen triste. Pero Francisco nos enseña entonces cómo debemos de responder. Francisco es todo un ser humano como nosotros, entonces que sufrió demasiado, que no los frutos que él esperó también de sus hermanos, de todo, no fueron los que él esperaba, es verdad, no fueron. Pero luchó y luchó y al final, entonces, él fue fiel, logró ser fiel hasta el final, hasta que la hermana muerte lo recogió. Entonces, para nosotros, hermanas y hermanos, es verdad que nosotros estamos aquí porque nosotros llevamos una vida que nosotros queremos seguir a Jesús siempre, siempre. Entonces, no podemos decir que ninguno no está dando frutos, no, seguramente que todos. Solamente nos queda como revisar qué frutos estamos dando, un frutito, dos frutitos, o estamos dando muchos frutos. ¿Y cuál es la paz que produce estos frutos? Si tenemos esa paz con la que murió San Francisco, pues qué bonito, ¿verdad? Nos sentimos libres y la muerte que venga a la hora que quiera venir a traernos. Entonces, mucho, mucho ánimo pues para nosotros, porque la vida siempre es un sufrimiento, pero cuando tiene un sentido como el que Francisco le dio, no era bonito vivir como él vivió, pero el sentido de su vida era el Evangelio. Entonces, si nosotros, esa era la sal de su vida. Entonces, si nosotros vivimos con esa sal que es el Evangelio, seguimos las huellas de Francisco, seguimos a Jesús junto con San Francisco, pues qué bueno, para nosotros será una alegría la vida, a pesar de nuestros problemas, a pesar de nuestras enfermedades, a pesar de todo lo que pasa. Pero Jesús está ahí y Él es el que nos va dando esa felicidad que canta Francisco: soy feliz como nunca lo he sido. Mucho ánimo, hermanas y hermanos, y que Dios nos ayude cada día para vivir como nosotros quisiéramos. Seguir a Jesús y a ejemplo de San Francisco y de muchos santos más. No.
1: Bueno, para continuar con nuestra celebración, entonces vamos a cantar el canto para las ofrendas, porque también el tiempo se nos ha ido rápido. Vamos a cantar el canto número 5, Siempre mi Dios, mi grande serás, que también acabamos de celebrar nuestra fiesta patronal, que es

0: ponemos de pie para ofrecer nuestra acción de gracias a Dios. Si ustedes tienen alguna petición, pues lo podemos hacer en este momento. Vamos a darle gracias a Dios por todo lo que Él hace por nosotros. Te damos gracias, Señor, por tus palabras, tus enseñanzas que tú nos das a cada uno de nosotros. Ayúdanos, oh Dios, para poder ser buenos viñadores en tu campo, hombres y mujeres, para poder dar un buen fruto en esta iglesia donde tú nos tienes, participando tu santo evangelio. Que haya buenos catequistas, buenos coros, buenas ministras, como también buenos jóvenes que puedan dar frutos dulces en la vida y en la sociedad. Por eso roguemos al Señor.
1: Padre, te damos muchas gracias, Señor, por nuestra vida, Padre, que tú nos has bendecido esta semana más. Gracias, Padre, por esa lluvia. Gracias, Señor, por todo lo que tú has dado para nosotros. Bendice, Señor, a todos los hermanos que están presentes con nosotros en esta vida, Padre. Por eso te rogamos, Señor.
2: Te damos gracias, Señor, por la vida de muchos hermanos que nos enseñan el camino, que nos acercan a Dios. Abre nuestros ojos para y también nuestros oídos para escuchar y para ver, para observar los caminos y los estilos de vida que nos enseña mucha gente. Ayúdanos a cada uno de nosotros que estamos aquí para podernos acercar a ti y vivir tu evangelio como San Francisco de Asís. Roguemos al Señor.
3: Te pedimos también, Padre bueno, que nos puedas poner mucha sabiduría en nuestro corazón, en nuestra forma de pensar, para que nosotros aprendamos a cuidar los animales, a cuidar la naturaleza, a cuidar todo lo que tú nos has regalado. También rogamos porque la gente que vive en las comunidades pueda también sobrevivir con este cambio de clima, los que viven de la agricultura, con sus siembras, con sus animales. Agradecemos que por estos días ha habido lluvia. Esperamos también que sea también de bendición para toda la gente campesina. Por esto rogamos al Señor.
0: Te pedimos también, Señor, que tú bendigas al Padre Eric allá en su tierra natal, que tú los cuides, que tú los guardes, los proteges de todo peligro, de toda tentación allá en el lugar donde él se encuentre. Señor, bendiga a nuestros obispos, bendiga a todos los sacerdotes, las hermanas, como también a las comunidades. Padre, ayúdanos a seguir adelante. Roguemos al Señor. Por todas nuestras peticiones vamos a rezar nuestra santa oración. Padre nuestro que estás en los cielos, santificado sea tu nombre, venga a nosotros tu reino, hágase tu voluntad en la tierra como en el cielo. Danos hoy nuestro pan de cada día, perdona nuestras ofensas, como también nosotros perdonamos a los que nos ofenden, y no nos dejes caer en tentación, mas líbranos del mal. Amén. Señor Jesucristo, que dijiste a los apóstoles: mi paz os dejo, mi paz os doy. no mira nuestros pecados, sino la fe de tu Hijo. Conforme tu palabra, concédanos la paz, la unidad. Tú que vives y reinas por los siglos de los siglos. Amén. Como hermanos en Cristo Jesús, démonos un abrazo de paz y así vamos ya finalizando nuestra Santa Celebración.

0: para que haya más vocaciones como San Francisco y otras personas, muchas personas consagradas a Dios en la vida religiosa, vida sacerdotal, como también diferentes servicios que se hacen en la iglesia. Pidamos a Jesús. Dios, papá y mamá, bueno y compasivo, Cristo Jesús, tu Hijo, nos pidió orar para que tú envíes trabajadores a tu campo. Oye nuestras súplicas. Danos, sacerdotes santos y comprometidos en la liberación de tu pueblo. Danos, hermanas y hermanos, que consagren su vida siguiendo a Jesús radicalmente. Danos, laicas y laicos, que con su trabajo en el mundo colaboren en la obra de salvación, que formando familias buenas sean semillero de futuras vocaciones. Envíanos tu Espíritu Santo para que tu llamado sea escuchado. Te lo pedimos por Cristo tu Hijo y por intercesión de su Madre, la Santísima Virgen María. Amén.
1: Nos ponemos de pie para darle gracias a Dios por este momento que hemos estado juntos en esta celebración de acción de gracias a Dios. Que la bendición de nuestro Padre Dios nos lleve con alegría, con paz y con bendición para nuestros hogares, y que Dios nos ayude a hacer todo lo que podamos hacer en su santa obra que nos ha encomendado. Que la santa bendición del Señor nos lleve siempre todos juntos a nuestros hogares. En el nombre del Padre, del Hijo y del Espíritu Santo. Amén. Podemos ir en paz.
0: Hermanos, gracias por esta celebración.

0: por esta fiesta. Y entonces vamos a también, solo para una información para los de la escuela de teología, la sección B se queda en este salón, sección A en este salón y sección B, los que están conmigo, nos vamos allá abajo en el cuarto club. Entonces por allá nos vamos a encontrar. Gracias.
1: Bueno, antes de que nos...

12 del mediodía con 13 minutos, queridos hermanos y hermanas, después de la transmisión de la celebración de la palabra de Dios que se dio a cabo en Molino, ya estamos con ustedes en esta oportunidad desde cabinas de Estéreo Arcángel con más de la programación en esta hora del mediodía. Pasan ya 14 minutos de las 12 del mediodía, así que bendiciones para cada uno de ustedes. Gracias al Creador. Gracias a Dios por la oportunidad que nos concede de poder estar acá con ustedes, acompañándoles en esta mañana nublada, lluviosa de este día domingo. Primavera. Esperando que ustedes pues se encuentren muy bien, disfrutando de la bendición del

creador del universo. Vamos a seguir escuchando cantos en este momento. Vamos a escuchar este canto, Señor, quiero servirte, con Anunciadores de Cristo. Son a las 12:14.

Jesús dijo a sus discípulos: el que quiera servirme, que me siga. Si alguno me sirve, mi Padre lo honra. Oh Jesús,

0: Son las 12 con 55 minutos.
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0: de la tarde con 23 minutos. Les deseamos buen provecho, queridos hermanos, en esta oportunidad. Esta hora de la tarde, una tarde bastante fría, lluviosa.
1: Gracias, Jesús.
0: De este día domingo.
1: Le damos las gracias, Señor. Por otro año más.
0: Tenemos este canto, Aumentame la fe con impacto juvenil. Bendiciones a cada uno de ustedes.
1: Gracias, Jesús. Le damos las gracias, Señor, por otro año más de vida de todos los coros, y año con año hacemos

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Así de esta manera seguimos con cada uno de ustedes, queridos hermanos. Son a las 27 minutos pasados de la 1 de la tarde. 1 de la tarde con 27 minutos. Buen provecho les deseamos en esta oportunidad.

que el amor de Dios. No hay nada más profundo que su misericordia y su ternura. Nada podrá destruir ni apagar el amor que Dios nos ha manifestado tener en su Hijo Jesucristo.

0: Una de la tarde con 48 minutos. Estamos a 12 minutos para puntualizar a las 2 de la tarde. Queridos hermanos y hermanas, desde ya un buen provecho. Espero que estén muy bien disfrutando de esta hora de la tarde.
1: Sí.
0: Este día domingo, bueno, un día nublado, lluviosa, que Dios los bendiga. Nos despedimos ya de la programación con estos cantos. Ya los dejaremos en compañía del profesor Carlos Castañón, que les estará acompañando a partir de ahora toda la tarde. Estará con ustedes, acompañándoles con más de los cantos de este Estéreo Arcángel 92.3 FM. Me despido con este canto. Si no cantas tú, las piedras gritarán. Que Dios los bendiga, queridos hermanos. Desde ya un feliz provecho para los que no han almorzado. Que Dios los bendiga, queridos hermanos. Que siempre reine la paz, el amor y la felicidad en su corazón, en su hogar y con toda la familia. Bendiciones. Feliz tarde.

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Muy buenas tardes, buenas tardes. ¿Qué tal? ¿Cómo están? Esperando que cada uno de ustedes la esté pasando de lo mejor en este día. Día domingo, día del Señor. Qué bendición, queridos hermanos y hermanas, el poder saludarlos en esta hora de la tarde. Es para mí un gusto y un placer poder acompañarles en esta hora de la tarde. En esta oportunidad estamos ya a las 2 de la tarde, 2 de la tarde con 12 minutos. Vamos a escuchar nuestro primer canto de nuestro programa en esta hora de la tarde. Vamos a escuchar este canto, Me has tocado el corazón con luz y vida.

Continuamos con cada uno de ustedes, queridos hermanos y hermanas, en esta hora de la tarde. Qué gusto poder saludarlos en esta oportunidad. Saludos cordiales para todos en esta oportunidad, especialmente a nuestros hermanos que nos escuchan allá en Estados Unidos. Saludos cordiales a cada uno de ustedes. Vamos a ir a escuchar otro canto más. Vamos a escuchar este canto, Sagrado Corazón de Jesús.

Continuamos con cada uno de ustedes en esta hora de la tarde, una tarde muy especial, también un momento ideal para detenernos, quizás, queridos hermanos y hermanas, para analizar y pensar sobre nuestra vida, sobre el caminar de nuestra vida espiritual también. También en el cansancio que quizás algunos hermanos fueron a trabajar, a sacar su jornada del día de hoy, pero a veces el descanso en las tardes es importante para poder también acercarnos a Dios, analizar y pensar lo que hemos hecho y también pensar que Dios es tan grande con cada uno de nosotros, que cada día nos da su paz, su misericordia, que en todo momento pues Él está a nuestro lado. Así es, queridos hermanos y hermanas, a seguir siempre confiados en nuestro Dios Todopoderoso, que Él es el dueño de nuestra vida, de todo lo que existe. Saludos para todos en esta hora de la tarde. Vamos a escuchar este canto, Estoy agradecido con mi Cristo. Este canto está a cargo de el grupo Cantar de los Cantares.

Continuamos con cada uno de ustedes cuando son a las 2 de la tarde con 27 minutos. 2 de la tarde con 27 minutos, el tiempo transcurre en esta hora de la tarde. Hemos escuchado este canto, estoy agradecido con mi Cristo. Pues queridos hermanos y hermanas, ¿cómo no estar agradecido con nuestro Dios Todopoderoso que Él nos regala sus grandes bendiciones? Qué bendición también, queridos hermanos, el poder saludarlos en esta hora de la tarde. Vamos a seguir escuchando más de los cantos en esta oportunidad. Vamos a escuchar este canto con Anunciación del Ángel a María, este canto titulado El Hilo.

Continuamos acompañándoles en esta hora de la tarde. Hemos escuchado este canto, El Hilo. Cada uno de los colores son como se forma nuestra vida, también como se forma una prenda de vestir, que cada uno de los colores es maravillosa, cada uno de los colores pues es muy especial para poder formar una prenda de vestir, como también podríamos decir que cada uno de los colores forma parte, cada integrante de la familia. Cuando se unen los colores, se forma algo muy especial, queridos hermanos. También en nuestra vida social, en nuestra también vida espiritual, en nuestra iglesia, en nuestra comunidad, cuando todos colaboramos, cuando todos los colores se unen, se forma algo muy especial. Saludos cordiales para cada uno de ustedes, los que están en sintonía de la radio en esta hora de la tarde. Saludos a nuestros hermanos de allá de la cumbre, nuestros hermanos de Xpuná, especialmente a nuestro hermano Mario Díaz, al profesor Mario, saludos cordiales, a nuestro hermano Bernardo y a toda la familia. Saludos también a nuestros hermanos de Sicabe Bellavista, a nuestros hermanos de Las Escobas, Tierra Colorada, Mulibac, Colmito, Nueva Democracia. Saludos a ustedes, queridos

Hermanos y hermanas, los que están en sintonía de la radio. Saludamos también a nuestra hermana Martina Aguilar, que está siempre en sintonía de la radio allá en la comunidad de Colmito. Saludos para todos en esta hora de la tarde.

Hemos escuchado este canto, Caminando voy con mi familia. Queremos agradecer la comunicación de nuestro hermano Francisco Velázquez, que nos sintoniza allá en Agualegre, Chiantla, Huehuetenango. Él envía saludos cordiales a su esposa y a sus hijos. Saludos para sus hijos. En esta hora de la tarde, él está en sintonía de la radio en esta oportunidad. Gracias, hermano Francisco, por su comunicación. Él nos solicita dos cantos, Cerca de ti, Señor, con Anunciación del Ángel. A María, también su hijo, solicita un canto de El Indocumentado. En breves instantes estaremos complaciendo. En esta oportunidad vamos a escuchar este canto, Cerca de ti, Señor, para saludar y complacer a nuestro hermano Francisco Velázquez. Saludos para nuestro hermano Francisco y a toda su familia.

0: Continuamos con cada uno de ustedes en esta hora de la tarde. Son a las 2 de la tarde, 2 de la tarde con 47 minutos. Seguimos acompañándoles en esta oportunidad. En este momento, nuestra línea telefónica disponible 4545-6631 para que usted nos pueda llamar o enviar algún mensaje para que usted pueda solicitar su canto o enviar su saludo. En esta oportunidad vamos a seguir escuchando más de los cantos. En esta oportunidad vamos a escuchar este canto, la historia del migrante, para saludar y complacer al hijo de nuestro hermano Francisco Velázquez, que nos escucha allá en Agua Alegre, Chantla, Huehuetenango.
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Continuamos con cada uno de ustedes en esta hora de la tarde. Saludamos a todos nuestros hermanos quienes están en sintonía de la radio acá en la cabecera municipal de San Miguel Ixtahuacán. Saludos a todos en esta hora súper especial de la tarde. Vamos a escuchar este canto con seguidores de Jesús. Entre tus manos, Señor, entre tus manos.

Hemos escuchado este canto Entre tus manos, Señor, entre tus manos. En esta oportunidad nos vamos a un corte comercial. Enseguida estaremos con ustedes.

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Este es el día que hizo Jehová. 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

Estamos de vuelta con cada uno de ustedes, queridos hermanos y hermanas, en esta hora de la tarde. Queremos agradecer la comunicación de Álida Pérez, que nos ha llamado en esta oportunidad. Gracias por su comunicación. Ella nos solicita este canto, tu gratitud a papá y a mamá. Y esto está a cargo de seguidores de Jesús. Vamos a entonces a escuchar este canto para saludar y complacer a Álida Pérez.

Continuamos acompañándoles en esta hora de la tarde. En esta oportunidad tenemos un mensaje que dice: Buenas tardes, hermano Carlos. Me complace con el canto Cerca de ti, Señor, con el grupo Trigales del Rey. Atentamente, familia Díaz Domingo, sintonizando en Aldea Las Escobas. Gracias, feliz tarde. Muchísimas gracias a la familia Díaz Domingo que nos sintonizan allá en Aldea Las Escobas. Saludos cordiales a toda la familia Díaz Domingo. También enviamos nuestro saludo a nuestros hermanos de la comunidad de Las Escobas, a nuestro hermano Santos Pérez, a mi papá Eulalio Castañón, Juana Velázquez y a toda mi familia que sin duda nos sintonizan allá en Aldea Las Escobas. Saludos, saludos entonces a toda la familia Díaz Domingo que nos sintonizan allá en Aldea Las Escobas y vamos a escuchar entonces este canto Cerca de ti, Señor, para saludar y complacer a la familia Díaz Domingo. Y este canto está a cargo de Trigales del Rey.

De esta manera continuamos con cada uno de ustedes en esta hora de la tarde. Son las 3:03 de la tarde con 26 minutos. Continuamos escuchando más de los cantos. Cantos que nos alegran, que nos motivan a seguir adelante. También nos deja alguna palabra de vida, de reflexión en esta hora de la tarde. Vamos a escuchar este canto con Anunciación del Ángel a María y este canto titulado La Sombra de Pedro. Escuchemos este canto.

De esta manera continuamos con nuestra programación en esa hora de la tarde. Son a las 3 de la tarde con 31 minutos. Seguimos acompañándoles con los cantos. Bendito sea Dios que nos da la oportunidad de poder compartir y convivir con nuestros seres queridos, con nuestra familia. Gracias a Dios también por las grandes bendiciones. ¿Cómo no darle gracias a nuestro Dios Todopoderoso? Porque nos da la vida y la salud, también la familia, como también los sagrados alimentos, la lluvia, el sol, el aire. Bendito sea Dios por sus grandes bendiciones. Vamos a seguir escuchando más cantos en esta hora súper especial de la tarde. Vamos a escuchar este canto, Mi ayuda vendrá del Señor. Y esto lo canta Seguidores de Jesús.

Continuamos con nuestra programación y en esta hora de la tarde vamos a seguir escuchando más de los cantos. En esta oportunidad vamos a escuchar este canto juntos como hermano, y este canto está a cargo de seguidores de Jesús.

Continuamos con cada uno de ustedes en esta oportunidad. Dejamos nuestra línea telefónica disponible 4545-6631 para que usted pueda enviar algún mensaje o llamarnos en esta oportunidad si usted quiere enviar algún saludo o escuchar algún canto. Con gusto estaremos complaciendo. Son a las 3 de la tarde con 45 minutos. Seguimos escuchando más cantos en esta hora de la tarde. En esta oportunidad vamos a escuchar este canto, Ayuda a tu siervo, y esto está a cargo de Familia para Cristo. Vamos a escuchar este canto.

Seguimos acompañándoles en esta hora de la tarde. Enviamos nuestro saludo especial a todos los jóvenes de diferentes comunidades de nuestro municipio de San Miguel Ixtahuacán, como también de otros lugares. Saludos cordiales a todos los jóvenes quienes en esta hora de la tarde están en sintonía de la radio. Los vamos a complacer con este canto, Canta, Canta, Juventud de Hoy. Y esto está a cargo del coro Luz Divina. Saludos para todos en esta hora de la tarde.

Seguimos escuchando los cantos en esta hora de la tarde. En esta oportunidad vamos a escuchar este canto, El Maestro de Galilea, y esto está a cargo del coro Luz Divina.

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Continuamos con cada uno de ustedes en esta hora de la tarde. Son a las 4:04 de la tarde con 10 minutos. Queremos agradecer la comunicación de nuestra hermana Natividad de San Sebastián H. Huehuetenango, que nos ha llamado en esta oportunidad y nos ha solicitado un canto, Ven y Camina María, con Ángel 7. En esta oportunidad vamos a escuchar este canto, Ven y Camina María, para complacer a Natividad allá en San Sebastián H. Huehuetenango. Saludos para todos nuestros hermanos de allá de San Sebastián, también todos nuestros hermanos que están en sintonía de la radio allá en Huehuetenango.

Hemos escuchado este canto, Ven y camina María, para saludar y complacer a Natividad de San Sebastián H. Huehuetenango. También nos ha solicitado otro canto más, este canto también de Ángel 7, una paloma voló. Vamos a escuchar este canto.

Continuamos acompañándoles en esta hora de la tarde. Queremos agradecer la comunicación de nuestro hermano Alexander, que nos escucha allá en Aldea Iscupijás y Pacapa San Marcos, que en esta oportunidad está en sintonía de la radio. Él envía saludos, saludos para la familia Chung, que escuchan allá en Iscupijá. Nos solicita este canto que alegre los católicos y en esta oportunidad lo vamos a complacer. Y este canto está a cargo de Voz del Espíritu Santo. Vamos a escuchar este canto.

Continuamos con cada uno de ustedes, apreciables hermanos y hermanas. En esta oportunidad queremos agradecer el mensaje de nuestro hermano que nos ha enviado en esta oportunidad, que dice: buenas tardes, hermano, ¿me puedes complacer con tres alabanzas cerca de ti, Señor? Con el hermano Edgar Hernández y el otro, María fue coronada con guiados del Espíritu Santo. Y el otro, batalla no es batalla con Apocalipsis. Atentamente, Francisco López, aquí en Aldea El Zapote. Feliz tarde. Muchísimas gracias. Gracias, hermano Francisco. Que Dios lo bendiga. Que Dios bendiga su familia. En esta oportunidad lo vamos a complacer con este canto: María fue coronada.

Hemos escuchado estos cantos para saludar y complacer a nuestros hermanos, especialmente a nuestro hermano Francisco López, que nos escucha allá en Aldea El Zapote en esta hora de la tarde. Enviamos nuestro saludo muy especial para cada uno de ustedes, queridos hermanos y hermanas, donde quiera que nos estén escuchando en esta hora súper especial de la tarde. Gracias por estar en sintonía de la radio. Queremos enviar un saludo también a nuestros hermanos quienes en horas de la mañana estuvieron participando también en la celebración de la palabra de Dios que se llevó a cabo en las instalaciones del Salón del Molino, donde pues se dio gracias a Dios por la vida de San Francisco de Asís en esta hora de la mañana, en las horas de la mañana. Saludos a cada uno de ustedes, queridos hermanos y hermanas. Sin duda hay hermanos que están en sintonía de la radio en esta oportunidad. También pues agradecemos a cada uno de nuestros hermanos coordinadores de diferentes comunidades que quizás en esta oportunidad están en las diferentes iglesias de las diferentes comunidades. Que Dios los bendiga y que sigan trabajando por el bien de pues de nuestra comunidad, como también pues en nuestro desarrollo espiritual. Continuamos con cada uno de ustedes, queridos hermanos y hermanas, escuchando más de los cantos en esta hora de la tarde. Vamos a escuchar este canto con Anunciación del Ángel a María, este canto titulado La Sombra de Pedro. Escuchemos este canto.

Continuamos escuchando los cantos en esta oportunidad. Vamos a escuchar este canto, Tu Fidelidad, con Anunciación del Ángel a María.

De esta manera hemos escuchado los cantos en esta hora de la tarde para alegrar esta tarde, para alegrar nuestros corazones y también para poder cantarle a nuestro Dios Todopoderoso. En este momento nos vamos a ir en corte comercial y enseguida estaremos nuevamente con cada uno de ustedes.

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Continuamos con cada uno de ustedes. Son a las 5 de la tarde con 8 minutos. Vamos a escuchar este canto. El maestro de Galilea está pasando por aquí.

Continuamos con cada uno de ustedes en esta hora de la tarde. Son a las 5:05 de la tarde con 12 minutos. Vamos a seguir escuchando más cantos en esta oportunidad. Vamos a escuchar este canto, Gracias por la Vida, a cargo de los hermanos González.

De esta manera seguimos acompañándoles en esta hora de la tarde. Saludos para cada uno de ustedes donde quiera que se encuentren. Si usted va caminando por la carretera, escuchando la radio, si usted va conduciendo su automóvil, saludos cordiales. O quizás algunos hermanos están en su trabajo, bendiciones para cada uno de ustedes. O donde quiera que nos estén sintonizando, saludos para todos en esta hora de la tarde. En esta oportunidad vamos a escuchar este canto Pescador de Hombres a cargo de los hermanos González. Escuchemos este canto.

Continuamos con cada uno de ustedes en esta hora de la tarde. Gracias a Dios que nos regala esta oportunidad, esta tarde maravillosa, para poder también compartir con nuestros hermanos, con nuestros seres queridos, con nuestra familia, ya que el día de hoy, pues gracias a Dios, pues ya estamos ya en horas ya de la tarde. Bendito sea Dios. También gracias a Dios si usted pues ha participado en la celebración de la palabra de Dios de esta tarde, en esta mañana. Qué bendición, porque tenemos que darle gracias a Dios por todo lo que Él nos regala cada día, cada instante de nuestra vida. Debemos de ocuparlo para darle gracias a Dios. Y pues en esta tarde seguimos nosotros acá acompañándoles con los cantos, cantos de alegría, de bendición, cantos que nos animan, que nos motivan a seguir adelante en la vida espiritual. Así es, queridos hermanos y hermanas, sintámonos felices y contentos porque Dios siempre está con nosotros. Vamos a seguir escuchando los cantos en esta oportunidad. Vamos a escuchar este canto con los hermanos González. Nadie pudo amarme más.

Este canto, La Pesca Milagrosa, para saludar a nuestro hermano o hermana que nos ha enviado este mensaje.

De esta manera continuamos con cada uno de ustedes, queridos hermanos y hermanas. En esta oportunidad vamos a escuchar este canto, Simple Oración con Luis Chonay.

Continuamos con cada uno de ustedes, queridos hermanos y hermanas. Queremos agradecer la comunicación de nuestro hermano Santos Mejía, que nos escucha allá en Aldea Cabafchún. Saludos cordiales a nuestro hermano Santos y a toda su familia que en esta hora de la tarde está en sintonía de la radio. Nos solicita estos cantos, el gozo de la semana, como también la vida del cristiano. Y en esta oportunidad vamos a complacer a nuestro hermano Santos Mejía con este canto, La vida del cristiano. Y esto está a cargo de Julián Asturias. Escuchemos este canto.

Hemos escuchado este canto para saludar y complacer a nuestro hermano Santos Mejía de la comunidad de Cabafchum. Vamos a escuchar este canto más, el gozo de la semana, para saludar también y complacer a nuestro hermano Santos Mejía, que en esta oportunidad está en sintonía de la radio. También dejamos nuestra línea telefónica disponible 4545-6631 para que usted pueda llamar o enviar algún mensajito en esta hora de la tarde, para que usted pueda enviar algún saludo o escuchar su canto. Con gusto estaremos complaciendo. Vamos a escuchar este canto, el gozo de la semana.

Continuamos con cada uno de ustedes en esta hora de la tarde. Vamos a escuchar este canto. Recibe el Espíritu Santo, y esto está a cargo de nuestro hermano Juan Cojo. Escuchemos este canto.

En este momento, queridos hermanos y hermanas, los vamos a dejar con la retransmisión de la celebración de la Palabra de Dios que se hizo allá en el Salón del Molino, que se llevó a cabo en honor a San Francisco de Asís. En esta oportunidad lo vamos a dejar con la retransmisión de la celebración de la Palabra de Dios.

0: Y espero que nos sentamos felices y contentos en esta hermosa hora de la mañana. Así que vamos a dar inicio en nuestra santa celebración, ya con el primer canto en esta hora de la mañana. Así que vamos a iniciar siempre en el nombre del Padre, del Hijo y del Espíritu Santo. Amén. Así que vamos a cantar el primer canto, mientras que nuestros hermanos de la oración pues ya estén listos, como también los niños que hoy van a también participar con la danza.
1: Primero cantan las hermanas y después los hermanos.